antes era. Nos dice, pero ¿qué te pasó, Juan? ¿Qué te pasó, Chabela? Si tú estabas como nosotros somos, entonces él le dice, no, ya no soy como antes era, ahora soy otra persona. Ahora tengo a Jesucristo en mi corazón. Ahora soy otra persona, ya no soy lo que antes era. Eso se llama transformación. Alabanza al nombre de Cristo. Cuando una persona ha sido transformada, quiere decir que su vida ya no va a ser igual como la que antes él practicaba, hablaba de lisura, fornicaba, mentía, tenía problemas con su esposo, con su esposa. Ahora no, todo es diferente. Y si tenía un enamorado, una enamorada, dice, yo no más voy a continuar contigo, porque Cristo me ha libertado de ese pecado. Es que ella, no es que se enamoró de otro hombre o de otra mujer, sino que Cristo lo cambió, Cristo lo libertó. Ha sido transformada, gloria a Dios, que se efectuó en el alma del creyente. Por eso dice ahí la palabra, cuando Jesús se encuentra con Nicodemo. Nicodemo era el sacerdote, uno de los principales del pueblo de Israel. Cuando él viene a verlo a Jesús, gloria a Dios, le habla de, verso 2, este vino a Jesús de noche y le dijo, Rabí, sabemos que has venido de Dios como maestro, porque nadie puede hacer estas señales que tú haces si no está Dios con él. O sea, Nicodemo viene para decirle a Jesús de lo que él está haciendo no es normal como los hombres hablan, sino que algo tienes tú y eso es de Dios, que has venido tú de Dios. Entonces Jesús no le dice, bueno, está bien lo que has hablado, está muy bueno. No. Jesús mira lo que le responde. Respondió Jesús y le dijo, de cierto, te digo a Nicodemo, el que no naciere de nuevo no puede ver el reino de Dios. Le está hablando a él de una vida nueva. Él hablaba de Dios, pero él no había nacido de nuevo. Muchos creen en Dios, muchos hablan de Dios, pero ellos no han tenido una experiencia con lo que hablan. No han nacido de nuevo. Siguen igual, hablan de Dios, mienten, hablan de Dios, fornican, hablan de Dios, roban, hablan de Dios, adulteran, hablan de Dios, van a la discoteca, hablan de Dios, toman vino, toman cerveza. Entonces, ¿por qué lo hace él? Si él habla de Dios, sí, pero no ha nacido de nuevo. Si él no ha nacido de nuevo, no ha sido transformado, no ha sido cambiado. Puede hablar de Dios, pero no conoce quién es Dios, porque él no ha tenido un nuevo nacimiento en Cristo Jesús. Su vida sigue igual. No hay cambio, no hay transformación. Su vida está igual como el mundo pecaminoso. Por eso, cuando una persona nace de nuevo, es muy diferente a la vida que es normal. A su nombre, gloria. Pero Nicodemo, mira lo que responde. Gloria a Dios. Verso 4. ¿Cómo puede ser un hombre nacer siendo viejo? ¿Por qué dice él nacer siendo viejo? ¿Qué está entendiendo Nicodemo? Nicodemo está entendiendo el nacimiento carnal, el nacimiento que todos hemos nacido del vientre de una mujer. Entonces él entiende, ¿cómo yo de nuevo me voy a meter al vientre? ¿De nuevo me voy a meter al vientre? ¿Yo soy viejo? Eso es lo que estaba entendiendo él. Pero Jesús no le estaba hablando de ese nacimiento.
Él estaba hablando.

0: espiritual. Por eso cuando uno nace de nuevo, quiere decir que la vida vieja lo dejaste, ahora vives una vida nueva. ¿Por qué? Porque Cristo transformó tu vida. No te lo cambió la religión, es que Cristo te cambió. Y si Él te cambió, tú eres ahora una nueva persona, pero con acciones nuevas, con vivencias nuevas, con prácticas nuevas. Ya no eres lo que antes tú hacías, ahora eres otra persona. ¿Por qué? Porque tu vida ha sido transformada. Entonces dice ahí, Jesús le dice, gloria a Dios, respondió Jesús, de cierto te digo, el que no naciere de agua, bautismo de agua, y del Espíritu, no puede entrar en el reino de Dios. La persona que no nace bajo el arrepentimiento, que lo culmina en el bautismo de agua y bajo la vida nueva, que es el Espíritu, no puede entrar en el reino de Dios. Entonces dice ahí más adelante, mire, verso 9, respondiendo Nicodemo le dijo, ¿cómo puede hacer esto? Respondió Jesús, le dijo, ¿eres tú maestro de Israel y no sabes esto? Él era maestro, era una persona que enseñaba la palabra, pero nunca había entendido lo que es de Dios. Eso es lo que sucede. Una persona que no nace de nuevo, no entiende lo que es nacer de nuevo en Cristo Jesús. Pero explica más. En San Juan capítulo 1, en el mismo libro, verso 13, siendo engendrados por Dios su palabra, dice, los cuales no son engendrados de sangre, ni de voluntad de carne, ni de voluntad de varón, sino de Dios. Para que usted y yo podamos nacer por el vientre de la mamá, teníamos que haber sido engendrado. Un hombre había tenido relaciones sexuales con mamá, para que nosotros podamos ser formados en el vientre de ella. Pero para ser hijo de Dios no necesitamos ser engendrados por hombres, no necesitamos ser incubado en el vientre de una mujer. Esto es por voluntad de Dios, que sucede en la vida del creyente cuando decide separarse del pecado y vivir una vida nueva en Cristo Jesús. No son engendrados de sangre. Gloria a Dios. No son engendrados de sangre, ni de voluntad del hombre, sino de Dios. El hombre se une sexualmente con la mujer y nace una mujercita o nace un varón después de los 9 meses que ella tuvo embarazada. Pero esto no es voluntad del hombre ni de la mujer, es el cambio que lo da Dios, porque Jesucristo liberta al hombre, liberta a la mujer cuando decide, quiero cambiar, quiero servir a Cristo, ya no quiero seguir esta vida pecaminosa, ya no quiero mentir, ya no quiero practicar el aborto, ya no quiero hacer lo malo, yo voy a buscar a Dios. He ahí el cambio, he ahí la separación que decide el hombre servir a Dios. Mire, Primera de Pedro, capítulo, gloria a Dios, 1, vamos a Primera de Pedro, allá en las cartas universales, Primera de Pedro, capítulo 1, verso 23, dice, siendo renacido, no de simiente corruptible, sino de una incorruptible por la palabra de Dios que vive y permanece para siempre. Siendo renacido, dice, si nacimos una vez del vientre de nuestra madre, ahora somos renacidos, segundo nacimiento. Pero el segundo nacimiento no es de una simiente corruptible, porque usted y yo hemos nacido de una simiente corruptible, de una simiente pecadora. Papá, mamá son de una línea pecadora. Pero dice, sino de incorruptible. Hemos nacido de la simiente incorruptible. ¿Por qué? Porque somos nacidos por la sangre de Cristo. Cristo nos limpió, Cristo nos santificó, Cristo nos hizo hijo de Dios por el arrepentimiento. Por eso la sangre de Cristo es el que tiene poder para regenerar el hombre, nacer el hombre para Dios. Si usted no se arrepiente, no puede nacer. Si usted no confiesa el pecado, no puede nacer para Dios. Continuarás en tu pecado. Habrás nacido para ser un hombre más, una mujer más, pero si no te arrepientes, no reconoces tus pecados y te separas, no puedes nacer de nuevo porque continúas en el pecado. Pero cuando uno se arrepiente y dice, no voy a pecar más, no voy a continuar en el pecado, he ahí que empieza el nacimiento en usted, porque usted está diciendo, no quiero ser pecador, no quiero ser una pecadora, no quiero andar haciendo lo malo, ahora quiero hacer lo bueno. He ahí que usted tiene la visita de Dios y el cambio en su vida. Entonces dice, es hecho una nueva criatura. Segunda de Corintios, mire, ¿qué pasa ahora? Ya te arrepentiste, si has confesado tu pecado. ¿Qué sucede ahora? Mire usted ya, está en Segunda de Corintios, capítulo 5, busque la cita. Capítulo 5, verso 17. Porque, aleluya, amén, ¿ya lo tiene? Segunda de Corintios, capítulo 5, verso 17. Amén, acá está. De modo que si alguno está en Cristo, ahora somos cristianos. Ahora somos hijos de Dios porque ya nos hemos arrepentido. Ya no volvemos a pecar. Entonces, ¿quién es usted ahora? Ahí dice la palabra. De modo que si alguno está en Cristo, nueva criatura es. Las cosas viejas pasaron, he aquí, todos son hechas nuevas, dice. Entonces ahora, usted dejó la vida vieja, dejó los pecados, dejó las malas andanzas, dejó la mentira, dejó el engaño. Ahora es nueva criatura, nueva persona, nuevo esposo, nueva esposa, nueva mamá, nuevo hijo. ¿Por qué nuevo? Es que todo lo que hacías antes, todo lo que desagradabas a tu familia, ahora no lo haces. Ahora haces lo que a Dios le agrada, lo que a Dios le gusta. He ahí que viene ahora una vida nueva en toda su vivencia de usted. El creyente ahora empieza a vivir una vida nueva en todo, en el colegio, en la universidad, con el amigo, con la amiga. Ya no practica lo que antes practicaba, ya no hace lo que antes hacía. Entonces, ¿qué hace ahora? Ahora sirve a Dios, ahora no habla lisura, ahora ya no miente. Es que ahora él es hijo de Dios, hija de Dios. Ahora es nueva en todo, es nuevo en todo. Ese es lo que significa el nuevo nacimiento. Pero también está en el libro de Efesios, vamos un momentito al libro de Efesios, capítulo 2, versículo 15. Versículo 15. Abolido en su carne las enemistades, la ley de los mandamientos expresado en ordenanza, para crear en sí mismo de los dos un solo nuevo hombre, haciendo la paz. El creyente, usted se llama Juana, se une con Cristo, ahora usted es una sola persona, es uno en Cristo, se ha unido a Cristo, con Cristo es uno ahora usted, ya no es dos, usted se ha unido al Señor, con Él es uno. Por eso dice ahí, gloria a Dios, mira lo que dice, de los dos un solo nuevo hombre, haciendo la paz. Ahora usted practica la paz, ya no tiene una vida de pelea, de contienda, de odio, no, porque ahora usted vive en paz. En paz me acostaré y asimismo me levantaré. Por eso todos los que están estudiando la doctrina tienen que saber que ya tienes que haber dejado el pecado. Si usted viene estudiando la palabra, pero de vez en cuando te sale una lisura, entonces usted no ha nacido de nuevo. De vez en cuando mientes, no has nacido de nuevo. De vez en cuando engañas a tu prójimo, no has nacido de nuevo. Porque el que ha nacido de nuevo ya no anda en esas prácticas. Ya no miente, ya no roba, ya no engaña, ya no adultera, ya no fornica. ¿Qué más? Ya no ve pornografía. Ya no toma cerveza, ya no toma vino, no toma champán. Ya no vive como el mundo vive. Amén. Ahí hay un pasaje que dice en el libro de doctrina, requisito para la salvación. Todos los que están en doctrina tienen que tener su libro de doctrina. Debe traerlo. Si usted no lo trajo, entonces usted no le está interesando en la enseñanza. Mire lo que dice ahí. Requisito para alcanzar la salvación, para ser salvo: fe en la palabra, fe en la sangre y arrepentimiento del pecado. Dice fe en la palabra, está en el libro de San Juan, capítulo 1. Vamos un momentito ahí de nuevo. San Juan, capítulo 1. El verso 11, a lo suyo vino y los suyos no lo recibieron. Cristo vino a su pueblo, a su nación. Cristo vino a los judíos, pero dice que ellos no lo recibieron, lo desecharon, no lo consideraron. Dice, no lo recibieron, no le interesaron. Verso 12, mas todos los que le recibieron y a los que creen en su nombre, note lo que dice, el que le recibe y cree en su nombre, le dio potestad de ser hechos hijos de Dios, dice, mira. Nosotros lo hemos recibido, no somos judíos, somos gentiles. Pero lo hemos recibido. Y por haberlo recibido, que nos hemos arrepentido del pecado y hemos aceptado a Cristo, gloria a Dios, lo hemos recibido, entonces, ¿qué ha pasado? Ahora somos hijos de Dios. Por recibirle a Él y aceptarlo en nuestro corazón, nos hacemos como regalo hijo de Dios. ¿Cuántos se gozan? Cualquiera no es hijo de Dios.
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10: 7 y 29.

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4: 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Otro éxito.

0: noche.
1: Muy bien.
0: Ay, ay, ay, gracias, Perú.
1: Gracias, muchachos. Muchas gracias.
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2: 7
4: y 39.

0: Amén. ¿Ya lo tiene? Colosenses capítulo 2. Gloria al Señor. Ahí está en el verso, aleluya. En el verso 2, para que seamos consolados, consolados sus corazones, unidos en amor, hasta alcanzar toda la riqueza de pleno entendimiento, a fin de conocer el misterio de Dios, el Padre y de Jesucristo. Dice ahí, consolados sus corazones, unidos en amor. Al unirnos a la salvación, encontramos el verdadero amor del Señor. No hay nadie que te pueda dar el verdadero amor. El verdadero amor nos dio Dios por medio de Jesucristo, que Él murió en la cruz para redimir al hombre del pecado y hacerlo hijo de Dios. Porque si el hombre no tenía un mediador, no tenía alguien en quien confiar, en quien ver como un ejemplo, ¿quién podía ser salvo? Nadie podíamos ser salvo. Pero Él entregó a su Hijo y el Hijo se sometió para redimir al hombre, mostrando el amor verdadero que Dios quería restaurar al ser humano, para poder tener una verdadera comunión con Dios. Una persona que cree en Dios a su manera no puede tener comunión directa con Dios. Muchos creen en Dios a su manera, pero ¿tienes comunión con Dios? No, pues, si tú mientes. Habla con Dios y mientes. Habla con Dios y pecas. ¿Cómo vas a tener comunión con Dios? No puedes tener comunión con Dios. Dios no tiene comunión con el pecador. Cuando le pide un pecador, Señor, mira que tú hagas esto, ayúdame. Dios no va a hacer nada por ese pecador, porque él no es hijo de Dios. Pero si él se arrepiente, si él confiesa y cree en Jesucristo, acepta el amor de Dios, acepta el amor y el sacrificio, es hijo de Dios. Y cualquier cosa que tú pidas, Dios te lo da. Dios te provee, a su nombre gloria. Pero si no eres hijo de Dios, no te has separado del pecado, ¿cómo vas a ser hijo de Dios? Entonces, por amor se encuentra también, por el amor se encuentra el arrepentimiento, el acercamiento, y por amor somos hijos de Dios. Gálatas capítulo 3, los Gálatas capítulo 3, vamos a ir un poquito más. Gloria a Dios, para que usted vea ahí también que no es por el sábado, no es por la ley que usted va a alcanzar la salvación. Capítulo 3 de los Gálatas, verso 1, dice: oh Gálata insensato, ¿quién os fascinó para no obedecer a la verdad? A vosotros, antes cuyos ojos Jesucristo fue ya presentado claramente entre vosotros como crucificados. Los Gálatas fueron enseñado en la palabra, pero ellos no quisieron obedecer al mandamiento de Dios. Ellos tomaron otra enseñanza, tomaron otro camino, lamentablemente, y descuidaron su fe. Los Gálatas se desviaron. Ahí está el verso, capítulo 5, verso 4 también. Mire usted, dice ahí: de Cristo os desligasteis, los que por la ley os justificáis, de la gracia habéis caído. Ellos desecharon la gracia del Señor y tomaron otra religión, otra creencia, otra fe que no es de Dios. Por eso cayeron de la gracia, cayeron del amor, cayeron de la misericordia, cayeron de la salvación. Y en el verso 1 de Gálatas, mire ahí, Gálatas 1, 7, gloria a Dios, amén, dice ahí: no que hay otros, sino que hay algunos que os perturban y quieren pervertir el evangelio de Cristo. El evangelio del Señor siempre ha sido despreciado por los hombres, por las mujeres, siempre ha sido despreciado por los, por los pecadores, porque se han deleitado en el pecado. Pero qué bueno es decirle al Señor: yo no quiero seguir siendo engañado. ¿A cuántos de nosotros nos engañaron, nos hicieron creer que el rosario, el rezo, nos iba a salvar? La cruz, que si le colocábamos una cruz en el cuello, nos iba a salvar. Nada de eso nos salva, nada de eso nos cambia, nada de eso nos hace libre. Más bien, todas esas cosas nos ata, nos vuelve esclavos del pecado. Cristo vino a deshacer las obras del diablo para que usted tenga su propia salvación. Amados hermanos, esto es uno de los pasos importantes, la salvación. Qué bueno es no descuidar esto, porque el que descuida esto pierde su salvación. Ese Cristo está acá. Vamos a orar. Si usted quiere venir acá al altar, acá está. Usted no está huyendo allá en su casa, en su hogar. Allá dígale al Señor: quiero arreglar mi vida, quiero servirte, Señor, quiero que te agrades de mí, quiero cambiar. Todos se ponen de pie. Vamos a pedirle a Dios misericordia. Acá está el altar. Vente a pedirle al Señor y dile: yo no puedo seguir así, yo quiero cambiar, yo quiero agradarte, Señor, yo quiero servirte, yo quiero que tú hagas algo conmigo. Venga acá, no te quedes ahí en tu lugar. Entrega tu vida hacia Cristo para romper las cadenas y ser libre de esa atadura del diablo, para que Dios se glorifique en tu vida. Habla con Dios, tú que estás en tu hogar, allá en tu familia, donde me oyes, donde estás. Sepa y entienda que sin Cristo no podrás hacer nada, sin la voluntad de Dios no podrás tener la bendición de Dios. Si tú no te apartas del pecado, no vas a tener victoria, no vas a tener bendiciones como tú quisieras que Dios te bendiga. Apártate del pecado y Dios te va a cambiar y te va a bendecir. Padre amado, mira cada vida que está oyéndonos allá en diferentes lugares. Salva su hogar, su familia, salva su matrimonio, Señor. Salva, Padre amado, manifiesta tu gloria, manifiesta tu amor, tu misericordia. Debarata toda obra del diablo, destruye toda obra de Satanás. Salva esa vida, salva ese matrimonio, salva ese joven. Revélate a su vida. Tu sangre tiene poder, la sangre de Cristo tiene poder, es la que cambia, la que liberta. En el nombre de Jesucristo, sálvalo. Y los que están enfermos, toca su cuerpo enfermo, tócalo, Señor, tócalo, toca, Dios mío, libértalo para la gloria tuya. En el nombre de Jesús, recibe sanidad.
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4: 8 y 24.

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5: 8 y 42.
6: Para ti, papá. 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
2: ¡8
0: y 50!

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Hola, ¿qué tal? ¿Cómo están? Ya lo sabes, el día de mañana vamos a bailar también con Alicia Conde. Mañana vamos a celebrar, como debe de ser, el Día de la Madre también con ella. Prepárate nada más, pasa la voz, esparce la noticia que así vas a bailar, cantar y gozar. El local, el búnker. Vamos a divertirnos a lo grande, vamos a cantar, vamos a gozar con todas las canciones excelentes, con todos los éxitos extraordinarios. Prepárate, Ayacucho, pasa la voz. Y así comenzamos rápidamente con todo lo mejor. Aquí está de Alichita Conde.

mamacita, el Día de la Madre, una fecha bastante especial. Vamos a bailar, cantar, disfrutar con todas nuestras reinas del hogar. ¡Qué bonito! ¡Feliz día, mamá! Vamos a divertirnos a lo grande este domingo, ¿no? Domingo 10 de mayo, claro, como debe de ser. Prepárate, Ayacucho, pasa la voz, corre la voz. Vamos a cantar, bailar y gozar en tu día, mamá, en tu día. Con Alichita Conde, Dúo Pasión Cusibamba, también estarán ellos, claro que sí. Y también estará Juancito Yauri, ay, ay, ay, el maestro de la guitarra, prepárate. Nada más, pasa la voz. Todo esto será en el local El Búnker, El Búnker, espalda del mercado de Carmen Alto. Feliz día, mamá. Mañana vamos a divertirnos a lo grande. Vamos con esta hermosa canción. Vamos a bailar, cantar y disfrutar también con Dúo Pasión Cusibamba. Mañana en El Búnker, El Búnker, espalda de Carmen Alto. Local espectacular, local de los grandes eventos, El Búnker. Prepárate, Ayacucho.

0: recibir a todas nuestras reinas del hogar. ¡Feliz día, mamá! ¡Qué mejor en esta fecha bastante especial! ¡Prepárate, mami! Vamos a bailar con Juancito Yauri, Dúo Pasión Cusibamba, Johnny Alarcón, Alicia Conde. Y aparte de eso, dará el punto de inicio a partir de las 9 de la mañana. ¡Claro que sí! ¡Con los danzantes de tijera! ¡Prepárate nada más! Desde Saxamarca, Pilcas, Huamán, Huancasancas. ¡Se vienen los danzantes de tijera! ¡Las entradas son gratis! ¡Feliz día, mamá! ¡Local El Búnker! ¡El Búnker! ¡Ahí estaremos bailando, cantando y gozando! ¡Prepárate, mami! ¡Local El Búnker! ¡El Búnker! ¡Espaldas de Carmen Alto!
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2: 9 y 23.

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2: 9
3: y 43.

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2: 9
3: y 52.

De esta manera, a través de Radio El Pueblo, en los 93.3 de la frecuencia modulada, llegamos a la parte final de nuestra programación radial para el día de hoy. Esperando que nuestra edición haya sido de vuestro completo agrado, nos despedimos de usted hasta nuestra próxima edición. Que tengan dulces sueños y un alegre despertar. Buenas noches.

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2: Esta es la hora en El Pueblo, 4:44.

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1: 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Esta es la hora en El Pueblo, 4:49.
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9: Son las

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2: Son las 5
3: y 22.

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4: 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En su caballo brioso, poncho rojo de payáes, tejido por su amada. 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

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Eso está tu pensamiento, pero no es porque tú quieres, porque la gente envidiosa está en nuestro costado, está en nuestro lado, porque es lo único que saben nuestra vida, cómo estamos pasando, bien o mal, porque nosotros confiamos en una amiga, confiamos en un amigo, y ese amigo no existe, ni esa amiga no existe. Tarde o temprano te va a traicionar, porque es el único que sabe tu vida. Aunque hayas tenido problemas por motivos y por la envidia, te pueden hacer daño tus prójimos. 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
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Casi todos hacemos nuestro pago. Para nuestro negocio, para nuestro carro, para cualquier cosa. Pago, tomate, pacheta, no sé, cosa. Pago, chato. Por eso, gente, pues, ¿quién tiene su plata? Tiene su negocio. No es ocioso, es trabajador. Pero siempre, imagínate que hay costumbre que yo hay copa, y ahora rico manta, sangre rico manta, a veces nuestros incas. Cualquier cosa, pago, sacrificio hacían. Estaban bien, es costumbre, pues. Nuestros abuelos hacían su pago. 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
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Yo japo su baño explicando, pero eso sí, yo tengo ese don de sanar, de curar, de desatar, de destruir esa brujería, de voltear esa brujería. Pero yo no puedo hacer maldad, sí sé hacer, pero no me permite nuestro Padre Celestial. Yo no puedo hacer maldad. 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Estamos cada rato, ¿no?
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Y entonces es cierro la tos seca. Te vas tosiendo, te vas secando con el tiempo, bota sangre, tosiendo, ahí quedas. Este también tiene solución, este también se hace un pago. 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Yo quiero que lo vas a hacer mediante un pago angoso, mediante rezos. 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Así es, hermano, así es, hermanita. Yo solamente quiero que tú vengas con confianza, con fe, para poder ayudarte para tu estudio, para tu ganadería, para tu agricultura. Vamos a hacer un pago angoso para que te mejoras, para que estés bien, para que prosperas en tus negocios, para que te mejores en tu ganadería. Buenos animales fuertes para que tengas, hay que hacer un buen pago angoso para tu negocio, para tus máquinas. 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Para todo eso se hace trabajo, para tu minería. 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
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Que tengan un bonito día, un buen día, hermano. No, el que está viajando, que tenga buen viaje. El que está en su campo, que trabaje con alegría, con emoción, que tenga buen día. Todos, jóvenes, señoritas, en todo campo que te ocupas, en tu trabajo, que tengan un buen día. A este día estamos empezando en la mañana. Así es, hermanos, hermanitas, conmigo nos estaremos encontrando por la tarde. También en la tarde estoy hablando en esta radio emisora prestigiosa. Permiso, les pido.

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10: 6 y 8.

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2: 6:20.

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0: Hola, hola, ¿cómo están? Muy buenos días a todos los oyentes de Radio El Pueblo. Hoy es Día de la Madre. Hoy queremos saludar a todas nuestras mamitas ayacuchanas, a todas nuestras mamitas peruanas que están a full sintonía de Radio El Pueblo. Así es, un día especial, segundo domingo de mayo del 2026. Saludos cordiales para a todas nuestras madres trabajadoras, en especial a mi mamita linda, querida, hermosa. Saludos por este día tan especial. Hay que pasarla en familia, hay que pasarlo alegre, contentos. Así es, hay que llevarle a comer su mondonquito, su puquita, chicharroncito, cuy chactado. Hay que llevarle también pues a los diferentes eventos que se van a desarrollar en Ayacucho, como es el aniversario también de Reni Tucno, una reunión de nuestros artistas chimaicheros, artistas ayacuchanos, ayacuchanas, que se van a dar pues un encuentro por este día especial, Día de la Madre. Así es, domingo 10 de mayo, hoy todos también iremos a disfrutar la rica caja china, danzante, tijeras y mucho más. Esto en el local Búnker. Ahí vamos a bailar, zapatear hasta decir basta con nuestras mamitas ayacuchanas. Así es, estamos también con Juancito para poder compartir un poco los mensajes por el día de hoy. ¿Qué tal, Juan? ¿Cómo estás?
1: Bien, gracias. Muy buenos días, población ayacuchana, oyentes de Radio El Pueblo 93.3 FM de Ayacucho. Bueno, primeramente, mis saludos, mis abrazos, mis grandes reconocimientos a las madres del Perú y del mundo de Ayacucho, y también especialmente a la mamá de Radio El Pueblo 93.3 FM de Ayacucho, Benedicta Mendoza Pauca, quien pues también pues está a la vanguardia de la radio para poder saludar y también para poder reconocer a las madres del campo, de las ciudades trabajadoras y también de los artistas. Gran saludo a todas las madres artistas de Ayacucho, del Perú y del mundo, que también con sus canciones y con todos sus artes musicales acompañan y trabajan para el Perú profundo, para el mundo entero.
0: Así es, Juancito. Así que nosotros nuevamente reiteramos los saludos cordiales para todas esas mamitas que seguramente ya están despiertas desde muy tempranito, ¿no? Ahí los hijos también desde ayer, algunos han estado pues ya llevándoles de paseo, algunos llevando las flores, llevando los regalos, la serenata, en fin, hay tantas cosas que están realizando pues por el Día de la Madre, en homenaje a todas nuestras mamitas luchadoras, abnegadas, a todas nuestras madres pues que salen adelante, ¿no? Un saludo cordial para todas aquellas pues que día a día luchan, y para todas, Juanito, porque hoy es un día muy especial.
1: Claro, nosotros también queremos enviar un saludo especial también a todas las mamás que trabajan en el circo, ¿no? En el circo mexicano, circo sobre agua, que realmente también cumplen una función a nivel nacional y a nivel mundial. 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
0: Así es, vamos nosotros a seguir disfrutando las melodías de Johnny Alarcón, este especial de Reni Tucno. Hoy todos nos vamos entonces al local Búnker también para bailar con Reni Tucno en su aniversario, Tu Pasión de Cusibamba, también con Johnny Alarcón, entre otros artistas, Juanito. Así que vamos a disfrutar las melodías del Chimaicha. ¡Feliz día, mamá!

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2: 6:40.
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2: 6:50.

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11: La hora exacta, 7 de la mañana.
12: Y 9.

0: Yanita Lissé.
1: Bueno.
0: Esta canción iba dedicada a todas las madrecitas que están presentes.

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7: La hora exacta, 7:00 a.m.
8: y 32.

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1: La hora exacta, 7 de la mañana
2: y 41.

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1: La hora exacta, 7 de la mañana
2: y 50.

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9: 8 y 9.

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1: 8 y 19.

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8: 8 y 34.

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1: 8:35.

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3: 8 y 49.

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3: 9 de la mañana y 15.

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10: 9 de la mañana y 38.

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9: 10 y 9.

Dianita Licea. Bueno. Esta canción iba dedicada a todas las madrecitas que están presentes.

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8: 10 y 32.

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0: es el nombre de nuestro Dios con nosotros, la hermana. Amén, que el Señor le siga bendiciendo.
1: Santo, aleluya. Cuando los santos marchen allá, aleluya. Cuando nos encontremos en ese lugar precioso, hermanos. Aleluya, cuando nos llamen por nuestro nombre. Aleluya, qué precioso será ese día. Amén. Aleluya, vamos a seguir alabando al Señor. Aleluya, ¿cuántos quieren seguir alabando al Señor? ¿O ya se cansaron? Bendito es el Señor Jesús. Aleluya. Es bueno, hermanos, alabar al Señor, aleluya, de todo nuestro corazón, entregarle nuestra alabanza al Señor, sin distraernos, hermanos, sin importarnos quién está a nuestro lado o quién nos esté mirando, hermanos. Aleluya, alabarlo, cerrar nuestros ojos, darle al Señor todo nuestro ser en medio de la alabanza. Aleluya, de eso se agrada el Señor. Alabado es el Señor Jesús. Vamos a decir, hermanos, los que esperan en Jehová. Aleluya. Alabado Jesús. Precioso.

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1: 11 de la mañana
2: y 17.

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7: 11 de la mañana
8: y 32.

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1: 11 de la mañana
2: y 42.

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1: 11 de la mañana y 43.

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11: Las 12 y 9.

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2: Las 12 y 23.

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2: Las 12:46.

Tony Alarcón, con cariño. Yo sé que te va a gustar. Roja Rojitas Producciones. Eso, eso. Ay, ay.

0: gracias a Lucha. ¡Qué bonito!
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3: Una de la tarde
4: y 17.

0: Qué bonito, Yanita Lissé.
1: Bueno.
0: Esta canción iba dedicada a todas las madrecitas que están presentes.

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7: Una de la tarde.
8: Y 34.

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1: Una de la tarde
2: y 49.

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1: Esta es la hora, 2 de la tarde
2: y 17.

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8: Esta es la hora, 2 de la tarde.
9: Y 32.

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1: Esta es la hora, 2 de la tarde
2: y 42.

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1: Esta es la hora, 2 de la tarde
2: y 42.

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10: 3 y 9.

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2: ¡3!
3: ¡Y 23!

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3: ¡3! ¡Y 46!

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3: Son las 4 y 17.

Yanita Lisset. Bueno. Esta canción iba dedicada a todas las madrecitas que están presentes.

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8: Son las 4:33.

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1: Son las 4:49.

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9: 5 y 11.

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empecemos con una bonita atardecer, anochecer, a esta hora en la tarde. Hermanos y hermanitas, el quien le habla, su hermano Manuel Tiago, curandero, chombivilcano, cusqueño. 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Buenas tardes, hermanos y hermanitas. Estamos llegando con este mensaje para todos oyentes radial de esta emisora. A esta hora que me están escuchando, mis hermanos, les hago esta invitación, estas palabras de un curandero cusqueño chombivilcano jorilazo. Bueno, empecemos. Hermano, hermanita, joven señorita, con todo el respeto que tienen, les hago llegar este mensaje. Yo lo único que pido, que tengan fe en nuestros apos, en nuestro Padre Celestial, el Divino, el Único, que nos guía, que nos da vida, salud, amor. Pero en la tierra hay muchos problemas. En la tierra, en esta vida que vivimos, hermanos, hermanitas, hay mucha envidia, hay mucho conflicto, no sabemos qué hacer. Muchos se enferman, naturalmente, trabajado por un hechicero o por algún accidente. Y no sabemos por qué pasa esto en nuestra vida. ¿Por qué de una noche a la mañana esa destrucción en un hogar? Tus padres, tus madres están llegando en separación, en traición. O si no son tus padres, son tus hijos que están en mal camino. Muchos toman, no quieren estudiar, no quieren trabajar, están haciendo cosas que no te gustan. Pero si tus hijos, tú has hecho crecer, hermano, hermanita, tú sabes cómo son tu sangre. Pero de noche a la mañana cambió. Cuando estudiaba era un buen estudiante, cuando trabajaba, trabajaba, vivía bien en su hogar. Pero de la noche a la mañana cambió. Mucho problema, mucho sufrimiento en ese hogar, mucha traición, mucho conflicto. ¿Por qué, hermano? Te preguntarás. Hasta esa madre, ese padre llora, o tus hijos lloran cuando tú estás pasando por un momento muy difícil. Fracaso en el hogar, fracaso en tu agricultura, fracaso en tu ganadería, en tu tienda, con tus máquinas, hermano, hermanita. Se paran malobrando, para eso no me estás trabajando. Estás juntando platita, de un momento al otro, ya te está pidiendo una cosa, otra cosa, o está chocando, o está fallando. Y no sabes qué hacer. Pero otras personas, qué bueno, están mejorando, compran otro carro. A veces te preguntarás por qué esas personas tienen dos, tres tiendas, ganadería mejor, buena agricultura. Muchas personas trabajan ahora haciendo pago, llevando ofrenda a la tierra, un pago angosto para que le vaya bien. 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Solo te pido que vengas con fe, confianza, para poder visualizar, para poder rastrear esa maldad, esa brujería que está pasando en tu vida. Acércate, hermano. ¿Quién te hace llorar? ¿Quién te hace sufrir? ¿Quién te destruye? Vamos a alcanzar mediante una lectura de carta, cigarro, naipes o carta negra o maíz. Ahí vamos a alcanzar quién te hace llorar, quién te hace sufrir, quién te está haciendo la vida imposible. De noche a la mañana, destrucción. De noche a la mañana, fracaso, pobreza, miseria. Hasta en la familia existe la maldad. Hasta en la familia existe la envidia. En los amigos, en las amigas. Amiga no existe, amigo no existe, hermano, hermanita. Ellos solamente están para lo que tú le das. Déjale de apoyar. Termina mal esa amistad. 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
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Mediante un pago angoso, mañacuspa a Ponchita mamanita, a la Santa Tierra, al APA hay que pedir, al AYA, para curar, para solucionar tu problema. Solo quiero que vengas con confianza, con fe. Dudas paja ama jamoicho, ya jame que por coja dudas paja papicha, mamicha. 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Por eso. Ya, ya. 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También hay para doctor. También hay pasajero. También puedes encontrarte con una energía negativa. Un florecimiento. Un cambio de suerte. Nada más. De repente, estás salado, ya que no sabes qué hacer, hay que hacer un cambio de suerte. Pero mirando siempre, rastreando siempre. No es ya, hazme esto, no. Topas jamás, ¿no? Trabajo tarbana, ojilay, panillay. Ahí ves campo, ñujanche, o iba concha animal. Vaca chata aficionado siempre, o iba concha. Ahí ves que su chata lo aspa grande concha, o le siente grande concha. Pero gente envidiosa mandan faltancho. Somag también jura cochilán jamás de un momento al otro. Uñampas la jacoron totalmente. 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Guatas jatarin en caspa, por ejemplo, compre. Es de gente humano, pe. De gente humano es eso. Y matapas que naman, chay sayas jaman, chay micos jaman. De un momento al otro fracaso, animal de que. 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Y mapas jaman, chay asomata, chay animal de que pesayas jaman, cruz chaman, gena y cruz, apamichi alpanta, jabanaipa, y matas jaman. Y mapa natural, o y enfermedad, si enfermedad jaman, ya, pues, ese es para. Un agrónomo, ¿no? Para un ingeniero que ha estudiado para lo que es de ganadería. Para eso es. Para un doctor que ha estudiado para vacuno. Para eso es. Yo te voy a decir, ya, llámate doctor, llámate esto. El que vea eso. Porque esa enfermedad también hay. Así es, hermano. Pero yo te pido, pues, papi, chamamicha, mucha confianza, jabasonche, sortiasonche, somagta, topachisca, somagta, y maconata pasarí. 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A veces, ¿para qué me puedes recomendar? Pero eso sí, yo jawillas jaike, coca nisjanta, carta nisjanta, muillas jaike, chaita muillas jaike. 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Pero eso sí, con mucha fe. 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
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Hay veces, hermanos, en este mundo, en esta tierra, hay mucha envidia, mucha maldad, mucho sufrimiento. ¿Cuántas personas están sufriendo postrado en la cama, con ese dolor, con ese malestar? Hasta el doctor ya está desahuciado ya. Ya no quiere saber ya, hasta te he dado alta ya para que te vas a tu casa. Porque no eres para su mano, no eres para doctor. Entonces, tú tienes que venir, hacerte rastrear. De repente tú tienes puquio o tienes alcanzo. Eso no va a poder curar el doctor. Buquio no va a poder curar ni alcanzo. Pacha, no va a poder. O mal espíritu se va a jugar con tu cuerpo. Eso nosotros, curanderos, vamos a curar. Vamos a solucionar. Pero primero vamos a hacer un rastreo mediante la coca, el cigarro, o el maíz, o la vela. Ahí vamos a alcanzar. ¿Qué tipo de trabajo te han hecho? Porque hay varios. Maldad que practican los brujos. Brujos también son dos clases. No es dos, uno nomás. Brujo de costa es otro. Brujo de sierra es otro. No es igual. Por eso hay que rastrear. Hay varias personas que practican la hechicería. Pero son distintas oraciones, distintas mesadas. Entonces eso vamos a rastrear para poder destruir, para poder romper, para poder voltear el trabajo. Para poder sacar. Para poder curarte, primero hay que hacer rastreo y ya vamos a empezar a trabajar. Por este radio muchas cosas no puedo hablar. Hay muchos que están caminando. Hay muchos que hay personas aprendices o que están aprendiendo o están escuchando lo uno lo que habla. Mira pues, yo lo que sé estoy hablando como curandero. ¿Acaso yo he pagado a un locutor, a una persona preparada que hable en radio? Y ya chas haitan para la camuchcane, que hay radio en Tacama, William Muchcane, porque yo lo que hago, porque soy curandero. De muchos, tú vas a su consultorio, vas a consultar, otra voz es, no es el que se escucha en radio. ¿Ah? Ahí saca tu conclusión. Curandero tiene que hablar lo que sabemos, lo que hacemos. Un locutor, ¿cómo va a saber lo que yo hago? ¿Cómo va a saber de lo que trabajo? Va a hablar. Así es, hermano. Por eso, hay muchos tal vez escuchan mi grabación. A veces yo decía, pues yo hablaba muchas cosas, pero ahora yo escucho en otros emisoras lo que yo he hablado. Se copian, pero tiene que nacerte hablar lo que tú sabes. ¿Acaso yo me estoy copiando de otros lo que hablo? ¿No? ¿Para qué? No necesito. Yo soy como curandero, hablo como curandero, lo que yo sé. 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Delante de tu familia te voy a curar. Delante de tu familia voy a hacer tu florecimiento, tus limpiezas. ¿Ah? Mediante oraciones. Pero eso sí, ya para de sufrir. Para ese llanto, para esa dolencia. Hay muchos me han visitado. Señor, estoy mal. Hasta llorando. Hasta juntos lloramos. Hasta, ¿quién soy yo? También tengo un corazón. ¿Cuántas personas llegan llorando? Sufrimiento en el amor. En el hogar, no sé, Señor, qué me ha pasado. De noche a la mañana se destruyó mi hogar. No sé qué hacer. No sé qué he hecho. Yo he pecado. Yo he cometido un error. Ya no lo quiero a mi familia. De noche a la mañana he cambiado. Lo odio. Pero mi corazón siente. Pero cuando lo veo, no puedo verlo. Hasta ya estamos descansando en camas separadas. Pero mi corazón adentro dice no. Pero no sé qué me llega. Dice otro no. Pues hermano, tú tienes algo. Algo te han hecho. Algo te han hecho comer. O algo te han trabajado una mesada,
o te han hecho un trabajo espiritual de amor. Entonces eso nosotros vamos a desatar. Nosotros eso vamos a voltearlo. Si tú quieres, lo desatamos como te han trabajado, para que tú vivas feliz con tu hogar, con tu familia, con tus hijos, porque no puedes estar pasando este sufrimiento, porque hay personas que llegan en tu vida porque de repente le gustas o ha sido tu expareja, has tenido conversación o has salido, te has encontrado de noche a la mañana, empezaste a querer a esa persona, empezaste a sentir mucho, ya ni quiere estar en tu casa, porque uno mismo se da cuenta. Porque hay algo que te han hecho, algún trabajo te han hecho. Entonces tú tienes que visitarme para poder ver, para poder rastrear y para poder solucionar la vida de lo que estás pasando. Lo que tienes fracasos en el hogar, en el amor, vamos a solucionar. No estés llorando, no estés sufriendo, ni hombre ni mujer. Solo te pido que vengas y me visites. Vamos a verlo para poder ayudarte, para poder solucionar. Si tú quieres alejamiento, separación o unión, yo te voy a ayudar. Yo te voy a ayudar mediante mis trabajos que yo hago. Porque mis trabajos son pactados con el cerro. No es un juego. Así es, hermano. Solo ven. Ya no estés con ese lamento, con ese sufrimiento, hermana o hermano, joven o señorita. Yo te voy a ayudar. Hay muchas personas que llegan, señor Manuel Tiago. Yo a esa persona le he dado todo. La he hecho estudiar. Le he comprado carro para que trabaja. Le he puesto negocio. Hemos sacado préstamo. Hemos hecho muchas cosas diferentes. Cosas han hecho las personas cuando se quieren. Pero de noche a la mañana se aprovechó de mí. Ya no quiere saber nada. Me dejó. Hasta se ha ido ya del cuarto o de la casa. Ya no quiere saber nada ya. Y a mí lo que me duele más es que se ha aprovechado de mis sentimientos y que yo le he ayudado. Porque yo pensé que me quería, que me amaba de verdad, por eso yo le he ayudado. Pero hay muchas gentes que llegan solamente a aprovecharse en tu vida, hermano, hermanita. Tanto hombre, tanto mujer, tenemos unos malos pensamientos que nos aprovechamos de una mujer o de un hombre. O por un interés estamos, o hacemos cualquier trabajo para poder aprovechar, para poder obtener algo de esa mujer o de ese hombre. Vamos al curandero, haces un trabajo, y esa persona como una esclava te está sirviendo, y después te retiras. Pasa. Tengo experiencia, he visto a muchos clientes que ha pasado por esto. Pues yo no trabajo acá en Ayacucho nomás, tengo mi oficina en Cusco. ¿Ah? Tengo mi oficina en Cusco. Allá tengo mi oficina, acá también. He caminado por diferentes del Perú, diferentes países he llegado. A nuestros vecinos países yo he ido a trabajar. Tengo experiencia. ¿Cuántas personas llegan a nuestro consultorio con diferentes problemas, hermano? Y hemos ayudado. Para que tú puedas recibir la ayuda, para que se cumple todo eso, solo te pido que tú tengas fe. Porque todo trabajo que yo te voy a hacer, yo voy a ir primero a consultar con el cerro para ayudarte en cualquier trabajo que tú quieres hacer y llevando su pago. Si tú tienes fe, te va a dar. Si no tienes fe, ¿cómo te va a dar? Por eso, hermano, yo te pido que tú te acerques a mi consultorio con fe, con confianza, para poder ayudarte, para poder solucionar tus problemas, esos sufrimientos, esos llantos, esas dolencias que está pasando en tu vida, ese sufrimiento amoroso, ese fracaso en tu agricultura, en tu ganadería, en tus negocios, en tus máquinas. Vamos a rastrearlo, vamos a verlo, vamos a visualizar en la coca, en el cigarro, en los naipes. Ahí vamos a alcanzar quién te está haciendo llorar, quién te está haciendo sufrir, quién te está destruyendo, quién te está poniendo maldades. ¿Cómo vamos a curarte? ¿Dónde me vas a encontrar? 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A veces, hermano, yo estoy saliendo. A veces yo salgo a hacer trabajos, salgo a hacer pagos angosos a la tierra, ¿no? Pide permiso, llevar ofrendas o a curar a una casa cuando un paciente está muy grave, en cama, o también pidiendo, pues, poner su mesa puesta en su agricultura o en su casa, en su negocio. Entonces salgo. A veces no me vas a encontrar, tal vez vas a encontrar a mi hijo. Y mi hijo es el único que me está ayudando porque está de vacaciones, ¿no? Él va a sacarte tu cita, a qué hora voy a estar para poder ayudarte
visualización en la coca, cigarro o naipes. Con confianza, ven, acércate, hermano. Vamos a ayudar, ya no estés sufriendo, ya no estés viviendo con ese lamentos, ese fracaso, con malos espíritus, con malas energías, con ese salamiento. No tienes suerte en amor, no tienes suerte en trabajo, todo te va mal. Ven, hacemos un rastreo, una limpieza, para purificas tu cuerpo espiritualmente y ya estás tranquilo, hermano. ¿Por qué? En la calle, tú caminas, encuentras ají amarillo, flores o rudas, chocaste. Sin que te hayan hecho maldad, ya chocaste, estás llevando esa energía negativa ya. Ya estás ayudando ya al que se ha limpiado, al que se ha curado, ya estás ayudando en tu cuerpo, ya llegó ya esa energía negativa ya. Es como una mochila que estás cargando piedras, pesando. Tu cuerpo se vuelve pesado, sonso, otra forma, ya tienes flojeto, mal. En el camino encuentras eso, ¿ah? Así es, por eso siempre bueno acercarse, consultarse, saber. Para eso somos curanderos, para eso es doctor, ¿no? Con la ciencia que ha estudiado y los doctores se respetan. ¿Por qué vamos a un doctor? Hasta yo voy al doctor cuando estoy mal. Me hago ver, me hago chequear. Hay muchas personas cuando ya están en cama, enfermo total, recién van a un médico. Cuando ya están para operación ya. Pero de repente tú has sentido un mal síntoma, te has ido con tiempo a hacerte tratar, ni llegas ni operación. Te medicas, te curas. Eso tenemos que hacer, hermano. Porque la maldad igualito. La gente logra nuestro cabello, nuestra prenda, nuestra foto, cualquier cosa. Hacen la brujería. Lo entierran o lo llevan al Pugio, al Huari, al Boca del Cerro, a su casa de Cook. Uf, montones de cosas para que te puedan hacer una maldad. Hacer brujería rapidito. Y si no te curas con tiempo, te vas. Poco a poco te duele. Ya estás en cama, estás secando, ya estás cojo, ya estás inválido. Ya has tenido un derrame, ya estás llegado en operación, no te han encontrado nada. Otro por acá, otro por allá. Así es, hermano. Cuando tu prenda llevan al Pugio, lo ponen, ¿qué hace? Tu pie se pudre. Depende, ¿qué prenda lleva? Tus medias, o tu brasier, o tu ropa interior, depende, tu cabello. ¿Por qué crees que muchas personas de la gente, su pie comienza a hincharse, a hacerse herida y nunca sana? Pugio. Y de ahí que entra, cáncer. Provoca, pues, una herida que no sana, ¿qué va a entrar? Cáncer. Cualquier prenda tuyo lleva, la gente, pues, sin pensar, ignorantemente, hacen una brujería a nuestro prójimo. Y somos seres vivos, seres igual que ellos, pero así es, pues. Es la ignorancia. Si sabríamos pensar, ¿cómo vamos a hacer maldad a nuestro prójimo? Al ser humano como nosotros mismos. Un ser humano es como un hermano más para nosotros. Así es, hermanitos, hermanitas. Solamente yo te pido que vengas con confianza, con fe, a esta única dirección para poder rastrear, para poder visualizar en coca, cigarro, naipes, para decirte quién te está haciendo maldad, quién te está haciendo sufrir, si es tu amigos, tu amigas o familiares. 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A veces el tiempo es corto, guaujillay, panillay, tiempo jarrato chalan pasaron. Pues cada tarde, tocorón chica y programata. Conmigo será hasta el día de mañana. Permiso.

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9: 6
10: y 7.

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2: 6 y 37.

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2: 6:51.

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alma está cargada. Y bajo esa condición que vive, la carne lo aflige. Cuando uno no ha entregado su carga, sus problemas, en la oración, en la búsqueda, por la mañana, por la tarde, por la noche. Eso es entregar. Cuando usted habla con Dios, cuando usted ora, conversa con Dios, es ahí que se rompe todas esas opresiones, esos momentos duros, difíciles que usted está pasando. Acá enseña Jesús el refugio para quienes están agotados viviendo en esta vida. El pecado lo aplasta, los compromisos lo desespera, las perturbaciones lo lleva a tomar decisiones equivocadas porque no sabe qué hacer. Porque en este mundo pecaminoso, nuestra vida sin Dios está muerto. Usted y yo somos inteligentes. Nuestras fuerzas, nuestra capacidad, nuestra inteligencia tiene límite. ¿Cuántos alaban a Dios? No puede decir el hombre, yo no necesito.